No te reunirás, ni imprimirás, no leerás, respetarás a tus representantes y a tus funcionarios, que la suerte de la votación o el buen deseo del Estado te habrá dado. Obedecerás las leyes que su sabiduría te habrá otorgado. Pagarás fielmente los impuestos y amarás al gobierno, Señor y Dios tuyo, con toda tu alma, con todo tu corazón, con toda tu inteligencia, porque el gobierno sabe mejor que tú lo que eres, lo que vales, lo que te conviene, y porque tiene el poder de castigar a aquellos que desobedecen sus mandamientos, así como de recompensar hasta la cuarta generación a quienes les son gratos.